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1: Jason Lewis. Y dice...

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3: Estás escuchando Audio Kiss FM. ¿Qué tal todo? Buenas tardes. Un gusto saludarlos. Gracias por estar en sintonía de la radio. Una tarde interesante para escuchar música, compartir con los amigos. Estamos aquí con Dani y Yuli. ¿Qué tal, chicas? Buenas tardes. ¿Cómo están?
4: Buenas tardes, Dani. Felices, es día jueves, ya estamos cerca viernes. Así es, finalizando ya la semana, ¿no? Tan rápido pasó esta semana volando, rapidísimo se está yendo nuestro mes de agosto. Ya estamos cerquita a septiembre y traemos hoy día muchas noticias interesantes. Hay estrenos musicales, hay novedades en cuestión de películas, hay muchos chismecitos, hay muchas cosas que han ido pasando en este ámbito que es la farándula, ¿no? También el entretenimiento, la cultura pop, a nivel Santa Cruz, a nivel internacional, así que aquí estamos hoy día con todas las pilas recargadas.
3: Alistarse con todo. ¿Qué tal, Dani? Buenas tardes.
5: Hola, chicos.
3: ¿Cómo le va?
5: Le encanta el chisme a ustedes, ¿no?
3: No, ¿por qué? Claro. Alimenta, dice.
5: Claro que alimenta. Sí. No, no se llama chisme, se llama cultivarse.
3: ¿Cultivando el alma?
5: El oído y la boca.
4: El chisme crea cultura.
5: No, bienísimo, chicos, hoy con un poco de calor. El calor está tremendo, ya estamos en una ola de calor.
3: ¿A cuánto estamos?
5: No lo sé perfectamente a cuánto, pero de que se venía una ola de calor, sí se venía. Así
3: pero
5: que estamos...
3: si no hay mar.
4: Que se quede.
3: No hay mar.
5: Yo no quiero que haga frío.
4: Estamos a 31 grados.
5: Wow, y la sensación térmica.
4: La sensación térmica, a ver, déjeme buscar...
3: No quiere abrir mi aplicación de clima.
4: Bueno, no la encuentro, pero estamos a 31. Wow. Hace sensación térmica 34.
5: Estamos aún con calor.
4: Estamos con mucha calor. Y eso que
3: pero
4: hay
3: ya pasó el momento más caliente del día. Sí.
5: ¿A qué hora?
3: Eso fue a las 2:30, 32 grados.
4: Estaba fuerte.
3: 32 grados. Ahorita está bajando a 30, va a bajar a 29 y va a ir bajando hasta 25 más tarde.
5: ¿Sabe yo qué, lo sentí qué me parece? El más calor al mediodía.
4: Al mediodía. Yo no estaba fuera al mediodía, por eso no lo he sentido. Pero, ¿sabe qué? Pienso que por los fuertes vientos que hay, un poco el cuerpo no se puede relajar de lo que es la calor. Es peor cuando no hay vientos, no hay nada. Y se siente no más fuerte todavía. Y eso ya se viene en los próximos meses.
3: Le doy un tip para combatir el calor.
4: Andar con mi ventilador portátil. No. Abanico.
3: No. Ducharse con agua tibia.
4: Con agua tibia en esta calor no... No, no soportaría.
5: Aunque no lo crea, sí.
4: Entiendo el punto, pero sí. No...
3: Usted saldría a la calle tranquilita. Pero si se ducha con agua fría, ajá, sale a la calle y se hierve.
4: Sí, eso es verdad, pero no sé si cambiaría mis duchas frías, la verdad.
3: No digo para el momento que le toque salir a la calle, ¿no? Ya está en su casa, quiere refrescar una duchazo de agua fría, no hay drama, digamos, porque uno está en su casa con chor cómodamente, ¿no? Pero cuando toca salir a la calle...
4: Voy a ver si lo pruebo. Es que me encantan las duchas frías en este clima. Aunque sea por la sensación del momento, es bonito.
3: Por eso para estar en casa está bien. Pero ya le toca salir a sufrir a la calle.
4: Es que yo casi siempre estoy en la calle.
3: Ah, bueno. En la callejera.
4: No, tengo muchas cosas que hacer en el día, entonces estoy...
3: Bueno, ¿qué tenemos en pantalla? Sí. ¿Te viene algo nuevo? Ahora la bailamos, dice. Luciano Pereira.
5: Sí, Luciano Pereira.
3: Un poco de ruido y Pinky este de...
5: Sí. Muchachos, se viene. Bueno, de hecho, ayer esto salió.
3: ¿Ayer?
5: Ayer salió el tema, esto que se venía con ellos. Ayer salió, esto es un pequeño adelanto.
3: Ah, mira, hay unos ahora artistas que están invitados a esa mesa, ¿no? Para cantar esas canciones versiones cumbia. Ahí está, mire, Dani Hoyos, uno. Rodrigo Tapari también está invitado. Otro invitado es Karina. ¿Qué le parece?
5: Se viene algo, ¿no? Bien sabemos que un poco de ruido se... Eso es su fuerte, ¿no? Invita. Me gusta. Una vez la tuvieron a Ángela Leiva. ¿De acuerdo? Sí. Y muy bonito ese programa estuvo.
4: Wow. Muchachos, ahora sí estamos todos. Se armó la mesa. Entonces ya salió, ya está estrenada en diferentes plataformas digitales de streaming, de música, para que puedan verlo. Me imagino que es un videoclip, ¿no?
5: Algo así, yo igual me imagino. Bueno, no es... Bueno,
4: enséñanos
5: algo así.
4: A bailar, ahora sí. Dice. Ahora la bailamos.
5: ¿Ve? Es como que
4: ahora
5: todos.
4: Ahora la bailamos.
5: Luciano Pereira, un poco nuevo álbum. Dice, es un álbum.
4: 26 de agosto.
5: A ver.
4: Ya está disponible el álbum entonces. Ya podemos disfrutar de esas canciones. Me gusta cómo suena esta. Este pequeño adelanto que nos dieron.
3: A ver.
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3: Bueno, vamos a ver qué trabajo nos van a traer de sorpresas.
4: Y recuerda que hablábamos de esta universidad que se ha puesto de moda. Es la novedad del momento, la Universidad del
3: claro,
4: Perreo.
3: Claro, ¿ya estoy inscrito?
4: ¿Ya estoy inscrito?
5: Pero
4: ya
5: le
3: mandaron
5: comento
3: ya
5: que...
3: mi pencil.
5: Le comento que era puro marketing.
3: Obvio.
5: Y porque
4: igual ya se inscribió.
5: Bueno, sí, digamos, pero era porque Wisin nos va a presentar un álbum.
4: Uy, y se va a llamar la Universidad del Perreo.
5: La Universidad del Perreo.
4: Hay que estudiarlo ese álbum.
5: Desató demasiadas cosas porque decían quiénes serían los docentes, ¿no? Y obviamente entre medio estaba Daddy Yankee.
3: Ahí está, mire,
4: Don
3: el portal.
4: Omar,
3: Trébol Clan.
4: Ivy Queen. Tenía que estar
3: Joel, Randy, Don Chesina, Capo, Yori Boy, Ivy Queen, claro.
4: Ivy Queen,
3: Franco
4: la
3: el
4: reina.
3: Gorila. Entre algunos, ¿quiénes más? Allá.
4: ¿Quién más haría falta ahí? ¿Usted qué sabe
3: Don
4: de
3: Omar.
4: Eso, Luis? Don Omar falta, ¿no? No estaba ahí.
3: Don Omar no está. Ahí, Don Chesina, claro, está.
5: Uh-huh. Sí, y el álbum ya no falta nada para que llegue, porque llega el 3 de septiembre.
3: ¿Sabe quién faltaría ahí? El general faltaría.
4: El general, cierto.
5: Sí, no lo había
4: cierto,
5: pensado.
4: Cierto, cierto.
3: Después de esa época, Guanábanas, ¿no están ahí Guanábanas?
4: guanábanas. ¿Cuáles eran guanábanas?
3: ¿No los conocía los guanábanas?
4: Tal vez sí, pero
5: Ángel y no, Chris. No me suena, tal vez sí lo habíamos escuchado.
3: Ángel y
5: no
3: Cris falta ahí también. Tito el Bambino falta.
4: Tito el Bambino.
3: ¿Te acuerdas de Tito el Bambino?
4: Sí, recuerdo.
3: Felina.
4: Así, idéntico.
3: Él con guanábanas.
4: Guanábanas.
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3: ¿Qué le parece? ¿Faltan ellos, no?
4: Sí, harían falta. Faltan muchos más maestros en esa universidad.
3: Exactamente.
4: Para que abastezcan, ¿no?
3: Así que, ¿ustedes nos dicen qué más faltará por ahí? No lo veo a Daddy Yankee, ¿usted lo ve?
4: No, no lo veo ahí.
3: Y obviamente Wisin con Yandel.
4: Exacto.
3: ¿Dónde está Yandel?
4: ¿Dónde está Yandel?
5: ¿Dónde está?
4: ¿En qué momento? ¿En qué momento aparece?
3: ¿No ve? ¿Y este?
4: Ah, uf, ya.
5: También temazo de Valeria.
3: ¿Y sabe quién, de quién es esa voz que está cantando ahorita melódico?
4: ¿De quién es?
3: ¿Usted conoce la banda Song by Four? ¿A puro dolor?
5: Ah, no. Sí.
3: Vino aquí a Bolivia el Ángel López, el que estaba de jurado, ¿no? Aquí en un programa de televisión de canto. Un gordito con bigotito.
5: Sí, un morenito, López. ¿No, eh?
3: No, medio blanco, no era. Ángel López, ¿verdad? El que canta a puro dolor.
5: Sí, pues, pero en su video yo lo vi moreno.
3: No, es medio, no está moreno.
5: Pues yo por eso le digo un morenito, ¿no? Sí lo conozco, pero en ese video donde canta a puro dolor lo vi moreno.
3: Ah, sí, es que el video sí se ve.
5: Ya ve.
3: ¿Usted lo conocía, Yuli?
4: La canción sí.
3: Sí, pero no sabía que él era Ángel López, no. El de Song by Four, ¿no?
4: No.
5: Uy, mañana es viernes.
4: Ya se siente.
5: Ya se siente, ya. Que arda una vez.
4: Que arda.
3: Bueno, ahí tenemos la Universidad del Perreo, entonces.
5: ¿Dónde nos perdemos el sábado, Yuli?
4: No sé.
5: Yo vi su Instagram.
3: Ya la vendió ya.
4: Me exhibí
3: ya. ¿Para qué la exhibe, Iván? No tenía permiso. Dice.
4: Siguiente noticia. Sí.
3: Según ella, estaba yendo a la U.
4: A la U.
5: A una práctica
4: el
5: de la U.
4: Fin de semana.
5: A una práctica de la U.
3: Bueno, aquí tenemos el tracklist del nuevo álbum.
4: 12 canciones.
5: Sí.
3: A ver. Profesor ahí... Sandunga.
5: Te guayo.
3: Muévelo pa' mí junto ese... a Capo.
5: Sí.
4: Yaquéame. ¿Qué es Yaquéame?
3: Rewind Select. Junto a Don Chesina, mire. No lo escucho a Don Chesina hace mucho. El Espejo, Hasta Abajo, Ivy Queen. Tampoco la he escuchado a Ivy Queen hasta
4: Con
3: hace
4: Ivy
3: mucho.
4: ¿Ivy Queen cuál es? Hasta abajo. ¿Esa quiero escucharla?
3: Bounce, junto a Jowell y Randy. My Baby, o Mi Bebé. En Alta, sí. Para los 90 y Para Bailarlo Así. Bueno, Ivy Queen y Don Chesina y Capo. Esas tres estoy pendiente yo de escucharla. ¿Y ustedes?
4: Yo quiero, sí, la que tiene con Ivy Queen, que es Hasta Abajo.
5: Con la de Capo.
4: Profesor Sandunga me da curiosidad.
3: ¿Por el título le da curiosidad,
4: sí,
3: Profesor Sandunga?
4: Por el título. Y a ver, ¿qué otra colaboración era? La que tiene junto a Capo igual me llama la atención. Pero la que más estoy esperando es Hasta Abajo. Quiero ver qué clase de canción sacan junto a Ivy Queen.
3: Ivy Queen es bien fuerte, ¿no? Su forma de cantar.
4: Todas sus canciones son para bailar.
3: Y Wisin también en su estilo es fuerte para cantar, o sea, bien ágil, ¿no? Bien rítmico.
4: No sé si ya tendrán alguna canción. Tal vez sea la primera vez que están colaborando.
3: No conozco una yo.
4: Sí, yo tampoco que recuerde.
3: Pero tampoco me conozco todo de ese género.
4: Sí, tampoco me sé su discografía completa de ninguno de los dos. Pero qué canción tan buena esa. Es que Ivy Queen es infaltable, ¿no? Infalible en las fiestas.
3: ¿La ha bailado usted Ivy Queen?
4: Claro.
3: ¿Usted, Dani?
5: ¿Quién no?
3: ¿Va?
4: ¿Quién no, verdad?
5: ¿Usted no?
3: No, claro, pues si yo bailaba cuando apareció la canción, digamos.
5: Ah, es antigua la canción.
3: Claro, es del 2004.
5: Oye, yo pensé que era de nuestra...
3: ¿En qué año usted la bailó?
5: Yo la... 18, 17.
3: No, pero ¿qué año era?
5: que, ¿cómo qué año? No, pues a los 2017, 2018.
3: Ah, ya no, pues el 2003 yo ya la conocí la canción. Ya.
5: Ah, no, nosotros todavía no existíamos.
3: Sí, dice Yuli.
5: Sí, sí, claro. Wow, yo pensé que era...
3: No, entre los primeros reggaetón que aparecieron.
5: Wow.
4: Muy buena. Ojalá la que están sacando... En la Universidad del Perreo.
5: Tiene que ser puro perreo, ¿verdad?
4: Ajá.
5: Como que podemos, cuando salga el álbum, podemos darle una vuelta. Por allá, donde va a sonar estas canciones.
4: Por allá.
5: Va a ambientar.
4: Yo me imagino que Wisin, para traer esto de la Universidad del Perreo y todo eso, viene con fuerza con este proyecto, con este álbum de 12 canciones. Tiene que venir con fuerza.
5: Yo creo que no está Daddy Yankee, ¿por qué? Mi ¿por teoría. Qué? Porque Daddy Yankee ahorita se está dedicando a lo cristiano, pues, ¿no ves?
3: Por eso no estará en este álbum de Wisin.
5: Yo pienso eso, porque Daddy Yankee se está dedicando a lo cristiano, pues. O sea, él retomó, esa era la idea, él habló con Dios, dijo así, ¿no?
4: Al menos,
5: o sea,
4: las últimas canciones que sacó Daddy Yankee son más tranquilas, ¿no?
5: Sí, o sea, del ritmo podrá ser, pero...
4: Incluso la letra es más tranquila, o sea... Sí.
3: ¿Y esta la bailaron ustedes?
4: Sí.
3: Igual es de los primeros.
5: Keila, sí. Te extraño.
3: Pero no creo que ustedes la han bailado como se bailaba al inicio del reggaetón.
5: ¿Y cómo se bailaba? A ver, muestre.
4: ¿Cómo se baila? Con ejemplos.
3: Ustedes saben cómo es el perreo, ¿no? ¿Eh?
5: Ajá.
4: Ah, sí, he visto.
5: Sí, igual he visto.
3: Bien apegadito, bien apretado. Sí. Bien estrujado.
5: Ya.
4: ¿Usted bailaba así?
3: Claro, pues sí se bailaba. Sí.
4: Era no requisito para la época.
3: Obvio, no había otra forma de bailarlo. Era un solo baile para todo el mundo.
5: Yo digo que ustedes...
3: Y hasta abajo era.
4: Trapeando piso.
3: Más o menos. Bueno, ya saben dónde inscribirse entonces para la Universidad del Perreo.
4: Ay, qué hermosas estas dos mujeres.
3: ¿Por qué?
4: Se juntaron.
5: Sí, la tuvieron en el confesionario.
3: ¿A quién?
5: Rosalía la tuvo a Mon Laferte.
3: ¿Qué va a hacer? ¿Le hizo confesar?
5: Sí.
3: ¿Y qué confesó?
5: No lo sé todavía.
3: No sabe.
4: Eso lo vamos
5: sí,
4: a saber.
5: No lo sé.
3: A ver. Ah, esta no es, ¿no?
4: Eso mismo dije yo, ¿qué pasó?
5: Se filtró Fabi Valdivia.
4: Quiere confesarse.
8: Hay cantantes que cantan canciones.
3: Ya.
8: Y luego hay artistas que hacen que una canción te atraviese.
3: Claro, tiene que confesar acerca de esa canción.
8: No sé quién es, pero ella canta el amor, ella canta el desamor, ella canta al deseo, al dolor, a la rabia, o sea. Todo lo que toca lo convierte en arte. Es única, para mí ella, cuando la escuché por primera vez, yo decía, es que es única su voz, su manera de cantar, de explicar historias. Y yo la admiro mucho. La admiro más no poder con él. Así que, con todos ustedes, reciban como se merece, por favor, a la excepcional, la mismísima,
3: ¿será que cantaron una canción juntas?
5: No lo sé.
3: Me hubiera gustado escucharlas juntas.
4: Yo creo que si hubieran cantado, tal vez se hacía viral el momento.
3: Sí, y me hubiera gustado escucharlas
4: hubiera
3: juntas.
4: Hubiera sido lindo, ¿no? Pero creo que únicamente fue como invitada, claro, para el confesionario, que es como hizo con muchas otras artistas igual.
8: Vete conmigo, me encanta que vas de rosa. ¡Oh, qué divina!
4: Me encanta su outfit, muy linda.
3: Siempre, ¿no? Siempre estilo Marilyn.
4: Tiene gran inspiración. En especial en este nuevo álbum que fue Femme Fatale. Yo hablo más
3: fuerte. Creo que ella está adoptando, ¿no?, esa teatralidad por completo, ¿no?
4: Sí, con Femme Fatale sí.
5: Peor con Volumen 2.
4: Ah, con él, sí.
8: Para que nos podamos oír las dos bien, yo me acerco aquí contigo. Yo creo que se hará unos 8 añillos que nos conocimos o más. En Las Vegas, me acuerdo.
9: En Las Vegas nos conocimos.
8: Sí,
9: creo que fueron tus primeros grandes.
8: Sí,
9: de verdad. Siempre te amaba y te admiraba, siempre.
8: Ay, Mon, tú fuiste las primeras en respaldarme y apoyarme. Aquí en Latinoamérica fuiste las primeras personas que me la dio. De verdad, me acuerdo mucho de fans de ti, de los dos, siempre como respaldándome desde mis inicios.
9: Claro que me acuerdo.
8: ¿Cómo me voy a olvidar? Pero oye, hoy no estamos para hablar de eso. En realidad estamos aquí en un lugar, tú y yo, para olvidarnos de todo. Y para, si tú hay algo que quieras hoy confesar, sacarte del pecho y que quede aquí entre nosotras.
5: Yo digo que tiene harto, por algo, tiene hartas canciones.
8: Sí, que digas,
9: A ver, Rosy.
8: Cuéntame, mon.
9: Yo he sufrido mucho. Pero yo soy una mujer muy fuerte.
8: Eso es así.
9: Sí. A mí me han engañado. Me han mentido, me han traicionado. Hasta he tenido que soportar una falta de querer muy grande. Ay, no. Que me mata cuando cantas ese tema. Me han dicho intensa, dramática. Poquito.
8: Pasional, yo le digo.
5: Ah, no reconoce.
9: Entregada. A ver, que a nosotras, cuando amamos, cuando exigimos que nos traten como nosotras damos, cuando hacemos preguntas, dicen que somos intensas o dramáticas.
3: Obvio.
9: Claro, sí. Pues entonces sí, soy un poquito dramática.
8: Yo también, mon. Te entiendo. Sí.
9: Porque damos, llamamos y sentimos. Ahora, cuando iba a venir aquí a hablar contigo, estaba muy emocionada y decía, ¿qué voy a contar? ¿Pecado? Porque pues yo no... Nada. Y dije, ¿hablar de un varón?
8: Sí.
9: Mira. Yo ya sufrí por hombres. Yo les escribí canciones.
3: Hombres.
9: Hasta discos enteros, a uno que ni se lo merecía. Pero que el señor dije, no, ¿sabes qué? Yo ya no voy a ir a hablar de hombres. Ya, les di demasiado.
8: Y punto.
9: Y punto. Y punto. Yo, Rosy, voy a hablar de mí.
8: Bien, me gusta. Este es un punto de vista... Que me gusta mucho, don. Me gusta mucho.
9: A mí me gustas tú, mamacita. Bueno. Que me pongo nerviosa. Ay, que me pasan cosas también.
8: No, prosigue. Que desvarío.
9: Entonces, yo dije, no voy a hablar de ningún pato. Adiós, hombres. Hay que descentralizar a los hombres de la vida. Entonces, mí. Y yo quiero contarte, porque yo dije, a ver, ¿qué voy a confesar si yo no he cometido ningún pecado? O sea, me porto bien, razonablemente.

0: pudiera amar de esta manera?
1: ¿Dónde? ¿En qué canción escuché eso?
2: Creo que sí.
1: Ah, ya sé en dónde. Se acabó de no sé quién.
2: Ahora, estaba pensando en algo. Mientras te veía cantar, porque tú eres mágica. Me recordaste a mi abuela. Mi abuela era mágica. Era una mujer muy especial.
0: ¿Cómo se llamaba ella?
2: Norma, y cantaba precios.
0: Norma. Ajá.
2: Y mi abuela, me acuerdo que le gustaba mucho peinarme y contarme historias. Y un día me estaba haciendo una trenza y me empieza a decir, ¿sabes qué, mija? Tú tienes un don, tú eres especial, tú eres distinta, tú serás una estrella. Tú brillas, tú eres como una joya, como una perla.
3: Ah, entendió mal el mensaje.
2: ¿Eso te dijo ella? Sí, eso me dijo ella. Entonces, yo estoy pensando que la perla, ¿será que la perla soy yo?
3: Es más coherente.
0: Tú dices que tu único delito fue amar, ¿no? Pero no, yo creo que no, hermana. Tu delito fue dedicarles canciones demasiado buenas a hombres demasiado pendejos.
3: Y como que Rosalía también ha dedicado, ¿no? O sea, este es como el metaverso de Spider-Man. Se señalan los Spider-Man.
0: Después de todo lo que tú has vivido, tú sigues brillando. Y los innombrables, esos del pasado, los innombrables se pueden...
2: Como dices tú aquí, chingar a su madre, ¿verdad?
0: ¿Eh?
2: Que chinguen a su madre. ¡Que chinguen a su madre!
3: Estos son los mexicanos, ¿no? Los españoles, ¿qué dicen?
2: Que se quedan en los recuerdos porque las canciones ya te las quedas.
3: Tomar por el...
2: ¿Y qué canciones?
1: ¿Cómo?
3: Tomar por el...
2: Sí.
3: Tomar por el de atrás, dice.
1: Así es, ¿eh?
3: Pero con la otra palabra.
1: Ah, ya.
0: Pero me hace más ilusión que nunca presentarla.
4: Me gustó. Oye, mucho. Bueno.
1: No habló de hombre.
4: Resignificó,
1: ya.
4: Descentralizó a los hombres, como ella misma ha dicho, y resignificó el concepto de perla.
1: Sí.
3: Ah, sí, ya la perla es ella, ¿no? No es un hombre la perla, por si acaso.
4: Es que asocia lo negativo de ser perla con hombres, pero ella siendo una perla es una joya. Es
3: No entendió el mensaje. La abuela le dijo que era una perla porque brillaba, claro, porque era una joya. Uh-huh. Pero luego ella explicó de las relaciones a Rosalía y le dijo, pensé que ella no había entendido el concepto de perla por la canción de Rosalía.
4: Claro que sí lo entendió.
3: Pero primero dijo lo de perlo por la abuela. Estaba bien hasta ahí. Uh-huh. Pero de ahí le dio el mensaje a Rosalía y de los amoríos, de que ella amaba a varios y dijo, creo que la perla soy yo.
1: Sí.
4: Ajá. O sea, pero... Ok, está bien, no voy a decir más, pero...
3: Sí. Por eso dice que dejó a un lado a los hombres y se centró en ella. El mensaje era ella.
4: Sí, de que ella es especial. Es única,
3: es
4: auténtica.
3: Es una perla, como dijo Rosalía.
4: Pero a Mon se le perdona ser perla.
3: Claro, obviamente, es una gran artista.
4: En el sentido de perla, como ella se dijo, yo lo hallo positivo. O sea, Mon diciendo que ella es una perla, en ese caso... No lo hallo como la idea de perla que pone Rosalía a los... ¿Cómo se llama esto? A los hombres que ya han referenciado diferentes artistas ya en estos otros conciertos. Sino que yo siento que Mon hizo una resignificación de lo que es el concepto de perla en la canción de Rosalía, refiriéndose a ella. Tipo que una perla no es necesariamente todo lo malo, sino que ella puede ser una perla... teniendo esos errores, esos deslices, pero también siendo así de mágica y de brillante como ella es. Eso. Siguiente noticia. Hice mi tesis. ¿Por qué Mon Laferte es una perla?
3: Claro, claro. Bueno, ¿qué les pareció?
1: ¿La casa?
3: Perlil. Píquense.
4: Pero en el sentido de Mon, así. En ese sentido.
3: Bueno.

0: Bueno, chicas, le comento algo.
1: Sí.
0: Hay una convocatoria y las anoté en este QR. Ahí, lea lo que dice el QR. Se va a elegir a la reina de Santa Cruz.
1: Yo no puedo.
0: Ah, de 18 a 28 años.
1: No, no por eso.
0: No importa. Puedes postularte para ser la reina de Santa Cruz de la Sierra. Dice, la postulación cierra el viernes 26, pero dice, es viernes mañana, ¿no? Ya. 4 de la tarde.
1: De una vez, Yuli, ¿por
0: qué? No, yo la anoté ya, no se preocupen.
2: Viernes 26.
1: Ya no bromeo, oiga.
0: ¿Verdad? Ya la anoté. Seguramente ahí le va a llegar.
1: Porque es medio loco, ¿no, Luis?
2: Ya te imaginas.
0: Puse su correo, así que le va a llegar la respuesta. Le va a decir, usted no es suficientemente perla. Usted ha sido seleccionada como la perla.
2: Como la perla de la temporada.
1: El diamante de la temporada.
2: La perla.
0: Y que digan, ¿no? No vamos a descalificar a nadie. Todas van a venir a desfilar, digo, ¿no? Tremendo show.
1: Sí.
0: Alistar el vestido de gala es complicado, ¿no? El atuendo.
2: Todo un trámite, son tantas cosas.
0: La pasarela, sí, el maquillaje.
2: Y aparte es demasiada preparación, compromiso, hay disciplina. No, es harto. Es harto el esfuerzo y el empeño que se le pone a este tipo de competencias.
0: Y aguantar el hate de la gente, porque soportar. Hay comentarios buenos, comentarios malos, hay de todo. Uh-huh, y obviamente... van a ver de todo,
2: claro,
0: ¿no? Si alguien se cayó...
2: Si cometes un pequeño error, quedas ahí, en los archivos
0: más
2: oscuros
0: del internet. Que se le rompió la sandalia, que se equivocó al decir el discurso.
2: O que respondió mal alguna pregunta.
0: Que se fue por otro lado.
2: Sí, o que o le sacan trapitos al sol del pasado. O sea, hay de todo, de todo.
1: ¿Verdad? Hasta el pasado sacan.
2: Sacan, ¿no?, cosas.
1: Tengo miedo.
0: Yo puse
2: inventan
0: que
2: otras.
0: Yo puse que usted hablaba inglés y portugués e italiano. Así que si le preguntan eso de idioma, ya fuimos ya.
1: Voy a decir
0: me equivoqué en el formulario.
1: Ahí voy a decir es que no lo domino bien, ahí me faltó decir eso.
2: Inglés sí, el resto me falta.
0: Me equivoqué en el formulario y lo tiqué por error. No. Bueno, vamos a descubrir el descubrimiento de los tesoros de la Cinemática Boliviana, una proyección de cortos restaurados e inéditos también del Archivo Audiovisual Boliviano. 26, 27, 28 de agosto, ¿no? Hasta mañana a las 7:30 de la noche.
2: Así es, de hecho hoy día es el segundo día de proyecciones y hay cosas tan interesantes. Por ejemplo, hoy estaba viendo, a mí me llegó la invitación igual. Hoy hay diferentes cortos, creo que hay uno que es documental de unos 10 minutos alrededor, que es acerca del carnaval de antaño en Santa Cruz.
0: ¡Qué bonito!
2: Mire, jornada 2, 27 de agosto. Hay un dibujo animado que se llama Emeterio, de un director desconocido de 1965, dura 5 minutos. Hay otro...
0: ¿Dibujo animado todavía?
2: Sí, imagínese, de 1965. Y director desconocido, imagínese haber hecho algo tan... que haya perdurado hasta la actualidad y que no haya el nombre del autor...
1: Wow.
2: Es increíble, ¿no? Como hay tantos
1: tantas
2: hecho cosas. Encarcelados, de Luis Espinal, de 13 minutos, creo que es un cortometraje. Hilario Condori, campesino, de Paolo Agazzi, de 1980, dura 23 minutos.
0: Mira la cantidad de años.
2: Y Fuerza Camba, de Jorge Guerra, de 1970.
0: ¿Fuerza con J o con F?
2: Con J.
0: Con Fuerza. J, Fuerza.
2: Fuerza Camba.
0: Fuerza Camba, bien,
2: de,
0: ¿no?,
2: Jorge Guerra. 1976, dura 12 minutos. Creo que ese es sobre el carnaval de...
1: ¡Wow! Claro.
2: De antaño.
1: Interesante, vamos a ir a ver esto.
2: Muy, ¿sí?, muy interesante. Son cosas que únicamente encontrabas exclusivo en la Cinemateca Boliviana, que está ubicada en La Paz. Pero gracias a este ciclo de cine que han traído aquí a Santa Cruz en el AECID, vamos a poder verlo y de forma gratuita, que es lo mejor. Entonces, yo espero que mucha gente vaya a apoyar. Y fue ayer, será hoy y mañana, por la noche.
0: Bueno, además de eso,
2: aquí
0: 26, bueno, esto ayer fue, ¿no? Uh-huh. Santa Cruz, Antonio Velasco, familia Aramayo, El Petróleo de Camiri, Comisión Mixta Ferroviaria Boliviana y Brasil, Sucre, Ciudad Blanca, la Ciudad Blanca le decían a Sucre, ¿no?
2: Sí.
0: No recuerdo el porqué.
2: Yo, mire que yo tampoco recuerdo.
0: Pero eso era muy común.
2: Incluso hasta ahora.
1: Hasta
2: hay
1: ahora yo igual la
0: Ciudad
1: la
0: Blanca,
1: conozco,
0: Sucre.
1: Por eso le digo hasta ahora.
2: Déjeme, vamos a... No,
0: Operación,
2: nos vamos a
0: Operación Turbina. Bueno, ¿qué tal? aprovecharlo. Ya, no, escucha, esto va a ser hasta mañana.
2: Escucha, no vamos a quedarnos con las dudas. Sucre es, ya sabemos, la capital oficial de Bolivia. Se conoce mundialmente como la Ciudad Blanca por el color uniforme de sus fachadas coloniales, cubiertas de cal blanca y techos de tela roja. Por eso, eso se la conoce, por las fachadas blancas que tiene, al parecer. No sé si en la actualidad seguirá siendo así. Me gustaría conocer Sucre. Dicen que es muy bonito.
0: No he ido hasta ahorita a Sucre.
2: Sí, me gustaría conocerla.
0: Conozco Tarija, Cochabamba, Trinidad, La Paz, Oruro, 5 departamentos. Me falta Chuquisaca, Sucre, Potosí.
1: Pando.
2: Sí. ¿Cuál más?
0: Está bien, esos 3, porque Santa Cruz estoy aquí.
2: Digamos. Ah, claro.
0: Está bien, 3 me falta conocer.
2: Sucre, ¿cómo será Sucre? He escuchado maravillas de este departamento.
0: Claro.
2: Y bueno, por eso se conoce como la Ciudad Blanca y tenemos se ha presentado un corto, ¿no? O documental acerca de esto.
0: Aprovechar entonces hasta mañana, es la última noche, ingreso libre, hay que darse una vueltita por ahí y disfrutar un poquito, ¿no?
2: Sí, sí.
0: Para hacer algo diferente en la noche.
2: Y conocer también sobre la historia y videos, documentales, cortometrajes que se vienen haciendo desde hace años. Mire, con la tecnología, con las cámaras que tenían, con los equipos. 1965,
0: ese dibujo animado en blanco y negro.
2: No, la verdad me encantaría verlo.
0: ¿Será mudo como Chaplin Show?
2: ¿Como Chaplin? No lo sé. No,
0: blanco, Chaplin era mudo. Hacía mímica,
2: era
0: ¿no?
2: Solo
0: mímica y hacía reír.
2: Igual, era el rostro, movimiento y.
1: ¡Wow!
2: Y hasta ahora incluso da risa. Te saca
0: los mismos que ves, ¿no? Así mudo, haciendo. Así era. Uh-huh. Chaplin. Los tres chiflados, los primeros capítulos igual eran así, no hablaban, ya después hablaron ya, ¿no?
1: Ay, eso era mi favorito.
0: Unos locos, son esos
2: los tres chiflados.
1: Sí, de niña era mi favorito, mirar. Mi favorito tiene un episodio con Sofía Vergara, pues yo.
0: Ah,
1: es buenísimo, de un orfanato, sale de mala Sofía ahí. Buenísimo, es mi favorito de todo.
2: Aquí tenemos a Dolly Parton. Mire que este año ha sido el año de muchos fallecimientos de estrellas en diferentes artes, en diferentes ámbitos. Dolly Parton, la reina, considerada la reina, la madre del country. Ha fallecido el día martes 25 de agosto, a los 80 años, y toda una leyenda, ¿no? En este género. Esta canción que está cantando,
0: falleció
2: que fue.
0: ¿A los 80 años?
2: A los 80 años. Esta canción, en realidad, fue compuesta por ella, escrita por ella. Ella se le vendió los derechos de la canción a Whitney Houston, que hizo que la canción sea un hit global. Y incluso en muchas entrevistas le preguntan a Dolly Parton, ¿te arrepentís, digamos, de haberle cedido tus derechos a Whitney? Y ella dice, no. ¿Por qué? Porque estoy haciendo millones todos los años con ese éxito. Y eso no quita que sea de mi autoría. Yo estoy agradecida con que Whitney Houston haya hecho esa canción todavía un hit más grande.
1: Wow.
2: Entonces, qué maravilla. Y qué canción tan hermosa.
0: Claro, a pesar que le venda los derechos, la autoría siempre va a ser ella.
2: Sí.
0: No se
2: y
0: puede
2: escuche, eso. Esta es su versión de ella. Y me encanta también. Porque su voz era tan única, tan linda. Y la estética que manejaba Dolly Parton igual, el maquillaje que siempre tenía, que era así extravagante, pero tan bonito, los peinados que se hacía, los vestuarios para su época. Fue una pionera en muchos sentidos, sabiendo que el género country era un género que se conocía por ser conservador porque era del sur de los Estados Unidos. Y Dolly llegó siendo muy progresista, con muchas ideas irreverentes en su momento, y hasta el día de su muerte ella ha sido una gran activista y filántropa, ha donado en la época del COVID mucha plata a lo que eran las vacunas. Entonces ella fue una gran activista en ese sentido, a diferentes fundaciones, ONGs. Entonces era una mujer admirable.
0: Y fue la abuela de Miley Cyrus en Hannah Montana.
2: No, era la tía.
0: ¿A la tía, no era la abuela?
2: La tía de Miley Cyrus en Hannah Montana y la madrina en la vida real de Miley Cyrus.
0: Ah,
2: madrina de bautizo y madrina también considerada en la música.
0: Ah.
2: Tenían una relación tan cercana. Y aquí tenemos algunos videos, edits, que han hecho muchos fanáticos recordando. Porque muchos crecimos con Hannah Montana. Entonces nosotros al ver a Dolly en Hannah Montana, asociamos a Dolly con Hannah. Entonces también sentíamos esa nostalgia, ¿no? Y no nos imaginamos cómo se ha de haber sentido o se seguirá sintiendo Miley Cyrus con esta pérdida.
0: Fuerte, ¿no?
2: Sí. Y aquí las tenemos en un show increíble que brindaron cantando diferentes canciones juntas. Hace unos años atrás.

0: Yo siento que la única que le va a heredar el título a Madonna va a ser Miley Cyrus.
1: Es que no, Madonna no va a ceder su título a nadie. Madonna es Madonna.
2: Que quizás esté al nivel, un poquito al nivel.
0: Va a ser cuando ya no esté, cerca. Va a ser la nueva reina.
1: No.
2: ¿Quién cree usted?
1: Yo siento que no hay nadie.
0: Le falta mucho tiempo todavía a Miley Cyrus.
1: No, y eso no podría. No, Miley no. Ya se inclinó más al rock.
0: Por eso.
1: Y Madonna es la reina del pop. Uh-huh. Entonces no. No,
0: no, no es rock lo que maneja Miley Cyrus, es rock
1: hace
0: pop.
1: Rock pop, exacto. Uh-huh. Pero es que no, para mí no hay equiparable a Madonna, la verdad. Mucha gente dice Beyoncé, que no. Puede ser. Pero yo.
0: Beyoncé es R&B, no es
1: yo,
0: pop.
1: No, pero igual hay gente que opina de que la única que puede ser equivalente a Madonna es Beyoncé.
0: No. Y otros, para eso más cerca está Jennifer López todavía.
1: No.
0: Más pop es Jennifer López.
1: Es que para mí no hay ninguna. O sea, yo tengo mis favoritas. Igual amo a Taylor, amo a Sabrina, Olivia, al Miley. Me encanta Miley, pero siento que no hay. Es que es como. No es el mismo caso que Michael Jackson, pero siento que es algo que pasa, digamos, si ya existe alguien que ya tiene su posición en la industria musical, en un género. Ajá.
2: Y ahí se queda. Los demás van a estar a la sombra.
1: Van a tener sus nuevos títulos, van a tener sus nuevas épocas, sus auges, pero no, nunca va a ser lo mismo. Es como Daddy Yankee, que digas que Bad Bunny es el nuevo rey del reggaetón.
0: ¿Usted piensa que Harry puede alcanzar a Elvis Presley?
1: No.
0: ¿Imposible?
1: No. No, para nada. Y tampoco creo que quiera hacerlo. Siento que Harry tiene influencias. Harry tiene influencias de Elton John y de David Bowie en su estética y en su forma de crear música. Y eso él mismo lo ha dicho en diferentes entrevistas.
0: Pero todos... ¿Tiene influencia de Elvis Presley?
1: No, sí. Todo. Yo me imagino...
0: Entonces, a los que se influenció Harry, se ha influenciado en la base, en la música de ese género, uh-huh. Lo primero fue Elvis.
1: Es que es y todo, de ahí aparecieron es todo un bagaje de cosas. Es una miscelánea porque las artes es una inspiración de acá, otra inspiración de acá. Mi estética puede venir de acá. Mi voz puede venir de acá. Mi lírica puede venir de acá. Entonces, es una mezcla de tantas cosas. Y yo siento que todos los artistas pasan por eso.
0: ¿Y este chat?
1: Ay, este meme, ¿sabe? Que yo era triste, ¿no? Con las noticias de Dolly, que las canciones, que Sabrina, que era Miley. Cuando me apareció este meme de esta página de aquí, Cruceña, que sacó este chat filtrado, donde dice, murió Dolly Parton. Y pone abajo en un grupo, ¿no? La de las tortas.
0: No.
1: Y mira, fue lo que hicieron. Tortas Dolly Parton.
0: Desde 1974.
1: Se acabaron nuestras tortas, las deliciosas tortas Dolly.
0: Qué loco, ¿no?
1: Ajá.
0: ¿Cómo para eso son rápidos? No
1: duermen, no duermen. Los memeros son increíbles, son veloces. Bueno, pasándonos a otras noticias. Ahora en el ámbito del cine, después de esta tragedia, tenemos una noticia positiva porque el 3 de septiembre... sale en cines de todo Bolivia, en cines seleccionados, esta película que titula Cielo, una película de realismo mágico boliviana que ya se estrenó en 2025 en diferentes festivales internacionales y ha sido ganadora igual de diferentes festivales. Pero oficialmente en cines de nuestro país va a estrenarse este 3 de septiembre. Y yo estoy loca porque necesito verla. He visto el tráiler y realismo mágico es algo que a mí me encanta. He visto ciertas series, ciertas cosas de realismo mágico y es un mundo tan hermoso. Es algo de lo que nos sentimos tan orgullosos aquí en Latinoamérica porque es nuestro género. Pues nadie nos puede quitar que nosotros creamos el realismo mágico. Sí. Gabriel García, un gran exponente del realismo mágico con sus obras y ahora una obra, una película boliviana de realismo mágico y el tráiler se ve muy conmovedor. Me encanta porque es acerca de esta niña que quiere lograr llevar a su mamá a otra vida, pero mezcla el realismo mágico en la película y parece que es una maravilla, entonces yo necesito verla y tenemos el tráiler igual para que puedan ver y que vayan, ¿no?, a apoyar a los cines cuando esta película sea estrenada.
0: ¿Lo tenemos el tráiler?
1: Sí.
0: No lo pillo. Ah, ya lo pillé.
1: Ya. Me preocupó. Yo dije, ¿cómo que no?
0: Se entrepapeló, le cuento.
1: Mira ese póster hasta mientras.
0: Sí, pero que está medio loco.
1: Es maravilloso.
0: ¿No?
2: Sí.
1: Es
2: sí.
1: Muy mágico.
0: Nunca me lo había imaginado de esa manera.
1: Está ambientado. es la imaginación de una niña.
2: Wow.
1: ¿Cómo puede volar nuestra mente?
0: Veamos.

0: Piensa en todas las cosas buenas que tú deseas, en todo lo bonito, en todos los sonidos que te hacen reír y bailar y correr por el campo. ¿Qué son?
1: Ali, quiero ir allí.
0: Para mí todas las cosas buenas son mi mami.
2: ¿Papá?
0: Y mi padre era un mal hombre. Y este lugar es un mal lugar. Pero mi mami y yo sabemos que hay un lugar mejor.
3: Se lo llevo a su pececito.
4: ¿Es el salar?
3: Sí.
4: ¡Wow!
5: Mire qué maravilla.
4: ¡Uy, qué bonito está eso!
5: ¡Qué tomas
2: yo
5: tan
2: quiero
5: precioso.
2: Llegar ahí!
6: Al cielo no se ve en camioneta.
0: Se llega, claro que sí. Y será mucho más rápido.
4: ¿Y se llevó la camioneta?
7: Mira lo que me he encontrado aquí.
5: Mire qué hermosa. Hay tomas bellísimas.
4: Ah, es el pescado. ¿Quién era la salada?

0: una película de Alberto Sciamma. Cielo, me parece un tráiler precioso. Y yo lo vi el tráiler, vi la sinopsis de la película, vi las críticas de estos festivales. Bolivia fue fuerte con esta película representando, ¿no?, en grandes festivales a nivel internacional. Y qué fantástico que ya se esté estrenando la próxima semana, el 3 de septiembre, en diferentes cines de nuestro país. Así que hay que ir a apoyar. Yo, la verdad, estoy lista para ir
1: vamos,
0: a verla.
1: Vamos, vamos todos. Damas, se nos acabó el tiempo. Mañana a las 4.
0: Así es. Mañana regresamos. Tan rápido siento que pasó volando el tiempo.
1: Sí, pues.
0: Nos pusimos a hablar mucho el día de hoy. Mañana regresamos con muchas más noticias, con más estrenos, con más novedades aquí desde la cabina de Radio Diokis para todos ustedes. Así que descansen, mañana volvemos con todos.
1: Exacto. Hasta mañana, Ani.
2: Así es. Mañana una nueva programación. Cuídense lo que queda del resto del día. Tomen agüita, pórtense bien y anden con cuidado.
1: Hasta mañana, chicos. Chau, chau.

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